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2: La Dirección General de Desarrollo Social presentó las principales actividades y resultados de Fomento Deportivo Municipal. La directora general, Cintia Villarreal, destacó las acciones realizadas para acercar distintas disciplinas a niñas, niños, jóvenes y adultos.
3: El deporte es mucho más que movimiento, el deporte es salud, el deporte es educación, el deporte es inclusión y el deporte es desarrollo social. De acuerdo a las recomendaciones de la Organización Mundial de la Salud, una persona adulta tiene que hacer 150 minutos de actividad física moderada o 75 minutos de actividad física vigorosa más 2 días a la semana de fuerza. Y para los niños y para los adolescentes, de acuerdo a esta organización, tienen que hacer 60 minutos de actividad física diaria, los niños y los jóvenes. Dado a estas indicaciones y también aunado y afinado a nuestro plan municipal de desarrollo y a nuestro plan operativo anual, nos hemos encargado de realizar actividades, acciones muy concretas para que los niños, los jóvenes y los adultos tengan la manera de poder llevar a cabo actividades en lugares que tengan el mantenimiento adecuado, que estén ordenados, que tengan seguridad y sobre todo que puedan cumplir con las expectativas de la ciudadanía nigropetense.
2: El exsecretario de Marina, Rafael Ojeda, supuestamente implicado en una red de huachicol fiscal, no se encuentra escondido ni tampoco hay acusaciones en su contra, asegura la presidenta Claudia Sheinbaum.
4: Sí, el secretario de Marina no está escondido y tiene una solicitud de parte de la defensa de una de las personas detenidas para que sea llamado a declarar. Y la fiscalía está viendo esta circunstancia, pero ni está escondido ni absolutamente nada. Y no tiene un delito en su contra. No hay ningún delito, no hay ninguna carpeta de investigación contra el almirante Ojeda.
2: Mediante la operación Águila Alta, en conjunto con Estados Unidos, se ha conseguido inhibir 4 drones. Así lo informa el secretario de Defensa Nacional, Ricardo Trevilla.
5: Hasta el momento, únicamente se han inhibido 4 drones. Los 4 del lado mexicano son drones sin armas, sin artefactos explosivos. Los utilizan únicamente para vigilar las rutas que emplean los migrantes. Hubo un cuarto dron. De los 4, ellos lo localizaron en su territorio. Lo inhibieron y regresó al territorio mexicano. Nos coordinamos, nos dieron la información. En territorio mexicano se logró que descendiera y se detuvo al operador. Y en efecto es una persona que se dedica al cruce de migrantes de manera ilegal.
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3: 7:44, temperatura 33 grados.
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la voz de un joven Luis Miguel en 1984. Se llama La Chica del Bikini Azul. El álbum del cual se desprende se llama Palabra de Honor, que también había un sencillo con ese nombre y es un rolón. No. Esto es Retro Pop, éxitos de los 80 y 90 en español, a través del 105.5 Vía Romántica. Aquí les presento ahora, para continuar, la pachanga, Vilma Palma de Vampiros. Soy Gabo Garza. Bienvenidos. Continuamos.

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0: Ese grupo se llama OK. Y ese tema se llama Amigos o Amantes. Es un rolononón clásico de este grupo. OK, también tiene por ahí la de Una Aventura. Y también está bien buena esa rola. Ya se los puede recordar aquí en el 105.5 Vida Romántica, en tu programa Retro Pop con un servidor, Gabriel Garza, el Gabo. Vamos a continuar, amigos. Mis queridos amigos, voy a presentarles ahora. Por aquí tengo, y esta está bien buena también, chécala.
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2: La Dirección General de Desarrollo Social presentó las principales actividades y resultados de Fomento Deportivo Municipal. La directora general, Cintia Villarreal, destacó las acciones realizadas para acercar distintas disciplinas a niñas, niños, jóvenes y adultos.
3: El deporte es mucho más que movimiento, el deporte es salud, el deporte es educación, el deporte es inclusión y el deporte es desarrollo social. De acuerdo a las recomendaciones de la Organización Mundial de la Salud, una persona adulta tiene que hacer 150 minutos de actividad física moderada o 75 minutos de actividad física vigorosa más 2 días a la semana de fuerza. Y para los niños y para los adolescentes, de acuerdo a esta organización, tienen que hacer 60 minutos de actividad física diaria, los niños y los jóvenes. Dado a estas indicaciones y también aunado y afinado a nuestro plan municipal de desarrollo y a nuestro plan operativo anual, nos hemos encargado de realizar actividades, acciones muy concretas para que los niños, los jóvenes y los adultos tengan la manera de poder llevar a cabo actividades en lugares que tengan el mantenimiento adecuado, que estén ordenados, que tengan seguridad y sobre todo que puedan cumplir con las expectativas de la ciudadanía nigropetense.
2: El exsecretario de Marina, Rafael Ojeda, supuestamente implicado en una red de huachicol fiscal, no se encuentra escondido ni tampoco hay acusaciones en su contra, asegura la presidenta Claudia Sheinbaum.
4: Sí, el secretario de Marina no está escondido y tiene una solicitud de parte de la defensa de una de las personas detenidas para que sea llamado a declarar. Y la fiscalía está viendo esta circunstancia, pero ni está escondido ni absolutamente nada. Y no tiene un delito en su contra. No hay ningún delito, no hay ninguna carpeta de investigación contra el almirante Ojeda.
2: Mediante la operación Águila Alta, en conjunto con Estados Unidos, se ha conseguido inhibir 4 drones. Así lo informa el secretario de Defensa Nacional, Ricardo Trevilla.
5: Hasta el momento, únicamente se han inhibido 4 drones. Los 4 del lado mexicano son drones sin armas, sin artefactos explosivos. Los utilizan únicamente para vigilar las rutas que emplean los migrantes. Hubo un cuarto dron. De los 4, ellos lo localizaron en su territorio, lo inhibieron y regresó al territorio mexicano. Nos coordinamos, nos dieron la información. En territorio mexicano se logró que descendiera y se detuvo al operador. Y en efecto es una persona que se dedica al cruce de migrantes de manera ilegal.
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José, Mimi y Bon, no controles aquí en Retropop. Vamos a continuar, amigos. Qué grandes recuerdos de la música de ayer en la radio de hoy. Vamos a presentarte ahora algo de esta agrupación mexicana y es Café Tacuba y son las batallas.

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2: 8:44, la temperatura en los 33 grados.
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Ya nos vamos, mis queridos amigos. Gracias por acompañarnos en este tu programa Retropop en esta noche de viernes, principio de fin de semana. Vámonos, ya nos vamos a retirar. Por aquí tengo un tema que es del grupo, de un grupo llamado Azul Violeta. ¿Te acuerdas de ese grupo? Bueno, este grupo tiene un tema que se llama Solo por Hoy. Aquí lo recordamos. 1995, el álbum se llamaba América. Por eso les digo, hasta mañana. No, hasta el lunes, si lo permite. Esto fue Retropop.

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Uno de los grandes éxitos del señor Rod Stewart. Do You Think I'm Sexy, 1978. Amigos, esto es The Oldies Machine a través del 105.5 Vida Romántica. Les saludamos con mucho gusto en Monclova, Coahuila, en Monterrey, Nuevo León. En Monterrey está nuestro buen amigo Peña, José Alberto Peña. Está escuchando siempre, todas las noches. Ya sabes, con las manos frías, estoy escuchando Vida Romántica 105.5, siempre en tu vida. 9:25, amigos, vamos a continuar. Hay más éxitos. Oye, la temperatura está en 32 grados. Cosa curiosa, porque días anteriores a esta hora, 37, 38. Bueno, ahora está en 30 y... A ver, vamos a ver, porque hace ratito chequé y eran 36. Pero vamos a ver en ese momento qué tal está la temperatura, porque está... Ya hubo un cambio de la temperatura. Según aquí... El pronóstico, el termómetro, 29 grados, está bien agradable la noche, a comparación de otras, ¿verdad? Que te digo, como te lo menciono, temperaturas a esta misma hora de 37, 38 grados, pues esta noche está muy bonita, muy agradable. Como para escuchar a Michael Jackson y su gran éxito, Billie Jean.

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2: La Dirección General de Desarrollo Social presentó las principales actividades y resultados de Fomento Deportivo Municipal. La directora general, Cintia Villarreal, destacó las acciones realizadas para acercar distintas disciplinas a niñas, niños, jóvenes y adultos.
3: El deporte es mucho más que movimiento, el deporte es salud, el deporte es educación, el deporte es inclusión y el deporte es desarrollo social. De acuerdo a las recomendaciones de la Organización Mundial de la Salud, una persona adulta tiene que hacer 150 minutos de actividad física moderada o 75 minutos de actividad física vigorosa más 2 días a la semana de fuerza. Y para los niños y para los adolescentes, de acuerdo a esta organización, tienen que hacer 60 minutos de actividad física diaria, los niños y los jóvenes. Dado a estas indicaciones y también aunado y afinado a nuestro plan municipal de desarrollo y a nuestro plan operativo anual, nos hemos encargado de realizar actividades, acciones muy concretas para que los niños, los jóvenes y los adultos tengan la manera de poder llevar a cabo actividades en lugares que tengan el mantenimiento adecuado, que estén ordenados, que tengan seguridad y sobre todo que puedan cumplir con las expectativas de la ciudadanía nigropetense.
2: El exsecretario de Marina, Rafael Ojeda, supuestamente implicado en una red de huachicol fiscal, no se encuentra escondido ni tampoco hay acusaciones en su contra, asegura la presidenta Claudia Sheinbaum.
4: Sí, el secretario de Marina no está escondido y tiene una solicitud de parte de la defensa de una de las personas detenidas para que sea llamado a declarar. Y la fiscalía está viendo esta circunstancia, pero ni está escondido ni absolutamente nada. Y no tiene un delito en su contra. No hay ningún delito, no hay ninguna carpeta de investigación contra el almirante Ojeda.
2: Mediante la operación Águila Alta, en conjunto con Estados Unidos, se ha conseguido inhibir 4 drones. Así lo informa el secretario de Defensa Nacional, Ricardo Trevilla.
5: Hasta el momento, únicamente se han inhibido 4 drones. Los 4 del lado mexicano son drones sin armas, sin artefactos explosivos. Los utilizan únicamente para vigilar las rutas que emplean los migrantes. Hubo un cuarto dron. De los 4, ellos lo localizaron en su territorio, lo inhibieron y regresó al territorio mexicano. Nos coordinamos, nos dieron la información. En territorio mexicano se logró que descendiera y se detuvo al operador. Y en efecto es una persona que se dedica al cruce de migrantes de manera ilegal.
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Amigos, ya nos vamos. Esto fue The Oldies Machine en esa noche de viernes. Dios lo permite, regresamos con más éxitos de ayer en la radio de hoy a través del 105.5 Vida Romántica, si Dios lo permite, el día lunes. Aquí los dejo con esto de Rick James, se llama Super Freak. Amigos, buenas noches, hasta el lunes. Bye bye.

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2: La Dirección General de Desarrollo Social presentó las principales actividades y resultados de Fomento Deportivo Municipal. La directora general, Cintia Villarreal, destacó las acciones realizadas para acercar distintas disciplinas a niñas, niños, jóvenes y adultos.
3: El deporte es mucho más que movimiento, el deporte es salud, el deporte es educación, el deporte es inclusión y el deporte es desarrollo social. De acuerdo a las recomendaciones de la Organización Mundial de la Salud, una persona adulta tiene que hacer 150 minutos de actividad física moderada o 75 minutos de actividad física vigorosa más 2 días a la semana de fuerza. Y para los niños y para los adolescentes, de acuerdo a esta organización, tienen que hacer 60 minutos de actividad física diaria, los niños y los jóvenes. Dado a estas indicaciones y también aunado y afinado a nuestro plan municipal de desarrollo y a nuestro plan operativo anual, nos hemos encargado de realizar actividades, acciones muy concretas para que los niños, los jóvenes y los adultos tengan la manera de poder llevar a cabo actividades en lugares que tengan el mantenimiento adecuado, que estén ordenados, que tengan seguridad y sobre todo que puedan cumplir con las expectativas de la ciudadanía nigropetense.
2: El exsecretario de Marina, Rafael Ojeda, supuestamente implicado en una red de huachicol fiscal, no se encuentra escondido ni tampoco hay acusaciones en su contra, asegura la presidenta Claudia Sheinbaum.
4: Sí, el secretario de Marina no está escondido y tiene una solicitud de parte de la defensa de una de las personas detenidas para que sea llamado a declarar. Y la fiscalía está viendo esta circunstancia, pero ni está escondido ni absolutamente nada. Y no tiene un delito en su contra. No hay ningún delito, no hay ninguna carpeta de investigación contra el almirante Ojeda.
2: Mediante la operación Águila Alta, en conjunto con Estados Unidos, se ha conseguido inhibir 4 drones. Así lo informa el secretario de Defensa Nacional, Ricardo Trevilla.
5: Hasta el momento, únicamente se han inhibido 4 drones. Los 4 del lado mexicano son drones sin armas, sin artefactos explosivos. Los utilizan únicamente para vigilar las rutas que emplean los migrantes. Hubo un cuarto dron. De los 4, ellos lo localizaron en su territorio, lo inhibieron y regresó al territorio mexicano. Nos coordinamos, nos dieron la información, en territorio mexicano se logró que descendiera y se detuvo al operador. Y en efecto es una persona que se dedica al cruce de migrantes de manera ilegal.
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1: Buenos días, son las 10 de la mañana con 10 minutos en sabadito. Así es, iniciando fin de semana aquí en el 105.5 Vida Romántica. ¿Cómo se encuentran? Espero todos ustedes anden bien activos, bien frescos, bien listos para tomar al toro por los cuernos. Ya iba a decir el cuerno por los toros. No, al revés. Son las 10 de la mañana con 11 minutos. Provecho para quienes están desayunando. Buena hora para entrarle algo rico. Unos taquitos, un menudito, a lo mejor la barbacoa ya también debe estar bien lista. Y por supuesto también para quienes andan en modo fit, yo qué sé, no sé si alguien ya se esté preparando para las posadas, que le estén entrando al yogurcito con granola o algo por el estilo. Pero bueno, provecho para quienes están desayunando, para los que no, oigan, ya es buen momento de ir buscando algo rico para darnos energía. Acuérdense, dicen por ahí que el desayuno es la comida más importante del día, así que no hay que aplazarla, no hay que dejarla a un lado. Y bien, estamos contigo a través de WhatsApp 878-133-8093. Por si gustas comunicarte aquí a cabinita, aquí estamos contigo. Con la siguiente canción es Mijares y Melendi. Uf, una muy buena combinación. Esto se llama Besos Usados.

0: Los adolescentes, de acuerdo a esta organización, tienen que hacer 60 minutos de actividad física diaria, los niños y los jóvenes. Dado estas indicaciones y también aunado y afinado a nuestro plan municipal de desarrollo y a nuestro plan operativo anual, nos hemos encargado de realizar actividades, acciones muy concretas para que los niños, los jóvenes y los adultos tengan la manera de poder llevar a cabo actividades en lugares que tengan el mantenimiento adecuado, que estén ordenados, que tengan seguridad y sobre todo que puedan cumplir con las expectativas de la ciudadanía nigropetense.
1: El exsecretario de Marina, Rafael Ojeda, supuestamente implicado en una red de huachicol fiscal, no se encuentra escondido ni tampoco hay acusaciones en su contra, asegura la presidenta Claudia Sheinbaum.
2: Sí, el secretario de Marina no está escondido y tiene una solicitud de parte de la defensa de una de las personas detenidas para que sea llamado a declarar. Y la fiscalía está viendo esta circunstancia, pero ni está escondido ni absolutamente nada. Y no tiene un delito en su contra. No hay ningún delito, no hay ninguna carpeta de investigación contra el almirante Ojeda.
1: Mediante la operación Águila Alta, en conjunto con Estados Unidos, se ha conseguido inhibir 4 drones. Así lo informa el secretario de Defensa Nacional, Ricardo Trevilla.
3: Hasta el momento, únicamente se han inhibido 4 drones. Los 4 del lado mexicano son drones sin armas, sin artefactos explosivos. Los utilizan únicamente para vigilar las rutas que emplean los migrantes. Hubo un cuarto dron. De los 4, ellos lo localizaron en su territorio, lo inhibieron y regresó al territorio mexicano. Nos coordinamos, nos dieron la información en territorio mexicano, se logró que descendiera y se detuvo al operador. Y en efecto es una persona que se dedica al cruce de migrantes de manera ilegal.
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Chucho Rivas y Yuridia, como tú, lo que acabas de escuchar en Vida Romántica 105.5, son las 10 de la mañana con 30 minutos. La siguiente canción para Checo, aquí dejando su mensaje. Buenos días, Checo. Vamos a escuchar esto de The Hollies. Se llama Long Cool Woman in a Black Dress.

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amor con Flans. Son las 10 de la mañana con 55 minutos. Vida Romántica 105.5. En estos momentitos empieza ya a sentir el calor. 36 grados la sensación térmica en Piedras Negras. Y aquí la región cercana. Para este fin de semana tenemos, pues, ¿qué les digo? Más calor. Nada en noticias. Para el día de hoy, máxima de 38, mínima de 25. Mañana domingo, una máxima de 38, mínima de 25. Y el lunes, ¿qué creen? Máxima de 38, mínima de 24 grados. O sea, mucho calorcito para este fin de semana y el inicio de la siguiente. Y bien, eso es todo lo que tenemos para ti en estos momentos. Ya que llueva. Disco en 56. Vamos a seguir con más de la buena música que tanto te gusta. Aquí en Vida Romántica viene esta de The Stylistics. You Make Me Feel Brand New. Buenos días.

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sentirme vivo con Emanuel. Son las 11:09. En esta mañana mandando saluditos para Rocío, también para los chicos Antonio, Juan, Arturo y José en la Buena Vista Sur. Excelente sabadito, 19 de septiembre. Que su fin de semana sea muy productivo, que les vaya muy bien, sea lo que sea que vayan a hacer, descansar, trabajar, sacar pendientes. Mucho éxito. Mire, Luis Miguel, escuchas Dormir Contigo este sábado en Vida Romántica.

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1: La Dirección General de Desarrollo Social presentó las principales actividades y resultados de Fomento Deportivo Municipal. La directora general, Cintia Villarreal, destacó las acciones realizadas para acercar distintas disciplinas a niñas, niños, jóvenes y adultos.
2: El deporte es mucho más que movimiento, el deporte es salud, el deporte es educación, el deporte es inclusión y el deporte es desarrollo social. De acuerdo a las recomendaciones de la Organización Mundial de la Salud, una persona adulta tiene que hacer 150 minutos de actividad física moderada o 75 minutos de actividad física vigorosa más 2 días a la semana de fuerza. Y para los niños y para los adolescentes, de acuerdo a esta organización, tienen que hacer 60 minutos de actividad física diaria, los niños y los jóvenes. Dado a estas indicaciones y también aunado y afinado a nuestro plan municipal de desarrollo y a nuestro plan operativo anual, nos hemos encargado de realizar actividades, acciones muy concretas para que los niños, los jóvenes y los adultos tengan la manera de poder llevar a cabo actividades en lugares que tengan el mantenimiento adecuado, que estén ordenados, que tengan seguridad y sobre todo que puedan cumplir con las expectativas de la ciudadanía nigropetense.
1: El exsecretario de Marina, Rafael Ojeda, supuestamente implicado en una red de huachicol fiscal, no se encuentra escondido ni tampoco hay acusaciones en su contra, asegura la presidenta Claudia Sheinbaum.
3: Sí, el secretario de Marina no está escondido y tiene una solicitud de parte de la defensa de una de las personas detenidas para que sea llamado a declarar. Y la fiscalía está viendo esta circunstancia, pero ni está escondido ni absolutamente nada. Y no tiene un delito en su contra. No hay ningún delito, no hay ninguna carpeta de investigación contra el almirante Ojeda.
1: Mediante la operación Águila Alta, en conjunto con Estados Unidos, se ha conseguido inhibir 4 drones. Así lo informa el secretario de Defensa Nacional, Ricardo Trevilla.
4: Hasta el momento, únicamente se han inhibido 4 drones. Los 4 del lado mexicano son drones sin armas, sin

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1: Son las 11 de la mañana con 29 minutos. Excelente sabadito, viene algo de ABBA para que sigas disfrutando de esta mañana, que todavía es temprano, todavía. Viene esto, se llama Dancing Queen.

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1: Las 11 de la mañana con 57 minutos en este sabadito. Cuídense mucho, pórtense bien, manejen con cuidado. Si van a salir a las calles de Piedras Negras, ya saben que se va a poner movidito. Es fin de semana, todos queremos salir, todos queremos hacer pendientes, sacar los mandados y esto y lo otro. Así que mucho, mucho cuidado tú que vas tras el volante en estos momentos. Mandándoles un fuerte saludo también a ustedes que siguen trabajando en este sabadito. Échanle ganitas, ya pronto se acaba la jornada y vámonos a disfrutar. Bien, por acá también, ya por último, mandando un fuerte saludo y muchas felicidades para Leana María Martínez Dávila, que está cumpliendo años. Muchas, muchas felicidades para Leana María. Y bien, para todos ustedes, un bendecido fin de semana. Me voy con esto, Julieta Venegas y Miguel Bosé, Morena Mía.

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1: La Dirección General de Desarrollo Social presentó las principales actividades y resultados de Fomento Deportivo Municipal. La directora general, Cintia Villarreal, destacó las acciones realizadas para acercar distintas disciplinas a niñas, niños, jóvenes y adultos.
2: El deporte es mucho más que movimiento, el deporte es salud, el deporte es educación, el deporte es inclusión y el deporte es desarrollo social. De acuerdo a las recomendaciones de la Organización Mundial de la Salud, una persona adulta tiene que hacer 150 minutos de actividad física moderada o 75 minutos de actividad física vigorosa más 2 días a la semana de fuerza. Y para los niños y para los adolescentes, de acuerdo a esta organización, tienen que hacer 60 minutos de actividad física diaria, los niños y los jóvenes.

0: de las personas detenidas para que sea llamado a declarar. Y la fiscalía está viendo esta circunstancia, pero ni está escondido ni absolutamente nada. Y no tiene un delito en su contra. No hay ningún delito, no hay ninguna carpeta de investigación contra el almirante Ojeda.
1: Mediante la operación Águila Alta, en conjunto con Estados Unidos, se ha conseguido inhibir 4 drones. Así lo informa el secretario de Defensa Nacional, Ricardo Trevilla.
2: Hasta el momento, únicamente se han inhibido 4 drones. Los 4 del lado mexicano son drones sin armas, sin artefactos explosivos. Los utilizan únicamente para vigilar las rutas que emplean los migrantes. Hubo un cuarto dron. De los 4, ellos lo localizaron en su territorio. Lo inhibieron y regresó al territorio mexicano. Nos coordinamos, nos dieron la información. En territorio mexicano se logró que descendiera y se detuvo al operador. Y en efecto es una persona que se dedica al cruce de migrantes de manera ilegal.
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1: La Dirección General de Desarrollo Social presentó las principales actividades y resultados de Fomento Deportivo Municipal. La directora general, Cintia Villarreal, destacó las acciones realizadas para acercar distintas disciplinas a niñas, niños, jóvenes y adultos.
2: El deporte es mucho más que movimiento, el deporte es salud, el deporte es educación, el deporte es inclusión y el deporte es desarrollo social. De acuerdo a las recomendaciones de la Organización Mundial de la Salud, una persona adulta tiene que hacer 150 minutos de actividad física moderada o 75 minutos de actividad física vigorosa más 2 días a la semana de fuerza. Y para los niños y para los adolescentes, de acuerdo a esta organización, tienen que hacer 60 minutos de actividad física diaria, los niños y los jóvenes. Dado a estas indicaciones y también aunado y afinado a nuestro plan municipal de desarrollo y a nuestro plan operativo anual, nos hemos encargado de realizar actividades, acciones muy concretas para que los niños, los jóvenes y los adultos tengan la manera de poder llevar a cabo actividades en lugares que tengan el mantenimiento adecuado, que estén ordenados, que tengan seguridad y sobre todo que puedan cumplir con las expectativas de la ciudadanía nigropetense.
1: El exsecretario de Marina, Rafael Ojeda, supuestamente implicado en una red de huachicol fiscal, no se encuentra escondido ni tampoco hay acusaciones en su contra, asegura la presidenta Claudia Sheinbaum.
3: Sí, el secretario de Marina no está escondido y tiene una solicitud de parte de la defensa de una de las personas detenidas para que sea llamado a declarar. Y la fiscalía está viendo esta circunstancia, pero ni está escondido ni absolutamente nada. Y no tiene un delito en su contra. No hay ningún delito, no hay ninguna carpeta de investigación contra el almirante Ojeda.
1: Mediante la operación Águila Alta, en conjunto con Estados Unidos, se ha conseguido inhibir 4 drones. Así lo informa el secretario de Defensa Nacional, Ricardo Trevilla.
4: Hasta el momento, únicamente se han inhibido 4 drones. Los 4 del lado mexicano son drones sin armas, sin artefactos explosivos. Los utilizan únicamente para vigilar las rutas que emplean los migrantes. Hubo un cuarto dron. De los 4, ellos lo localizaron en su territorio. Lo inhibieron y regresó al territorio mexicano. Nos coordinamos, nos dieron la información. En territorio mexicano se logró que descendiera y se detuvo al operador. Y en efecto es una persona que se dedica al cruce de migrantes de manera ilegal.
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0: Yo soy un crítico férreo de que la onda grupera interprete temas, baladas, pop y todo ese rollo. Y igual de allá para acá, igual digo, no lo hizo mal don Ricardo Montaner, pero la verdad es que yo prefiero escucharla con ese Julián Álvarez, la verdad. Y vamos que no soy fanático, pero para nada de Julián Álvarez. Ahora te digo, este tema es de Jos Favela. No sé si conozcas tú a Jos Favela, es un cantautor muy bueno, tiene muy buenos éxitos colocados con muchos cantantes, muchos intérpretes. Este mismo tema se le había dado al Bebeto, un cantante también de la onda regional mexicana, creo que se le llama al género. Pero no hizo nada con ella. El señor Julián Álvarez se consagró con esta melodía. Y ahora la escuchamos aquí en Vía Romántica con don Ricardo Montaner y Te Hubieras Ido Antes. Esto salió de la participación de La Voz México que tuvo Julián Álvarez y que participó ahí con don Ricardo Montaner. De ahí salió una amistad y le grabó ese tema. Pero la verdad, yo respeto mucho ese asunto, pero sí soy un crítico de que tanto los de la onda grupera se metan con la onda pop como los del pop balada con la onda grupera. Yo creo que cada chango su mecate, ¿verdad? Amigos, ¿cómo están? Soy Gabriel Garza. Vengo con muchas ganas de pelear. No, no es cierto, no. Es que me llamó la atención la canción. Pero no, venimos a complacerles, estar con ustedes de aquí hasta que sean las 6 de la tarde a través del 105.5 Vida Romántica. Espero que me acompañes en el 878-133-8093. Excelente tarde de sábado 19 de septiembre.
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0: Vamos a recordar al señor Emanuel, se llama Ese Soy Yo. 4 de la tarde, 10 minutos y la temperatura está en ese momento en los 36 grados Celsius.

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0: ¿Sabes cuál es la historia de esta canción? Nació tras una dolorosa llamada nocturna a su exnovia, uno de los José Luis Roma. Le habló a la exnovia después de una relación de casi 9 años. Le habla y le contesta, o se escucha a un tipo que dice: ¡Ey, cuélgale! Y entonces dice José Luis que tras colgarla, tras escuchar la voz de otro hombre, le dijo a ella: ¿Sabes qué? Nada más te voy a pedir un favor. No lo beses como a mí. ¡Y no, hombre! Y que le cuelgue el teléfono. Y al terminar, pues toma la guitarra y escribe esa canción. Es una chulada de canción.
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0: Es una chulada de canción. Y espérame, esto no para ahí. ¿Sabes tú por qué es el dúo Río Roma, que son los hermanos José Luis Roma y Raúl Roma? ¿Por qué Río Roma? Bueno, lo que pasa es que si lo lees al revés, es oír amor. Así es, eso lo explicaron ellos, por eso el nombre de Río Roma, su apellido es Ortega Castro, es José Luis Ortega Castro y Raúl Ortega Castro, son hermanos, son de Tulancingo, México, y bueno, ellos son Río Roma y ellos cantan y escriben hermosísimo. Vamos a continuar, esto es Vida Romántica, 105.5, siempre, para siempre en tu vida.
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3: La Dirección General de Desarrollo Social presentó las principales actividades y resultados de Fomento Deportivo Municipal. La directora general, Cintia Villarreal, destacó las acciones realizadas para acercar distintas disciplinas a niñas, niños, jóvenes y adultos.
4: El deporte es mucho más que movimiento, el deporte es salud, el deporte es educación, el deporte es inclusión y el deporte es desarrollo social. De acuerdo a las recomendaciones de la Organización Mundial de la Salud, una persona adulta tiene que hacer 150 minutos de actividad física moderada o 75 minutos de actividad física vigorosa más 2 días a la semana de fuerza. Y para los niños y para los adolescentes, de acuerdo a esta organización, tienen que hacer 60 minutos de actividad física diaria, los niños y los jóvenes. Dado a estas indicaciones y también aunado y afinado a nuestro plan municipal de desarrollo y a nuestro plan operativo anual, nos hemos encargado de realizar actividades, acciones muy concretas para que los niños, los jóvenes y los adultos tengan la manera de poder llevar a cabo actividades en lugares que tengan el mantenimiento adecuado, que estén ordenados, que tengan seguridad y sobre todo que puedan cumplir con las expectativas de la ciudadanía nigropetense.
3: El exsecretario de Marina, Rafael Ojeda, supuestamente implicado en una red de huachicol fiscal, no se encuentra escondido ni tampoco hay acusaciones en su contra, asegura la presidenta Claudia Sheinbaum.
5: Sí, el secretario de Marina no está escondido y tiene una solicitud de parte de la defensa de una de las personas detenidas para que sea llamado a declarar. Y la fiscalía está viendo esta circunstancia, pero ni está escondido ni absolutamente nada. Y no tiene un delito en su contra. No hay ningún delito, no hay ninguna carpeta de investigación contra el almirante Ojeda.
3: Mediante la operación Águila Alta, en conjunto con Estados Unidos, se ha conseguido inhibir 4 drones. Así lo informa el secretario de Defensa Nacional, Ricardo Trevilla.
6: Hasta el momento, únicamente se han inhibido 4 drones. Los 4 del lado mexicano son drones sin armas, sin artefactos explosivos. Los utilizan únicamente para vigilar las rutas que emplean los migrantes. Hubo un cuarto dron. De los 4, ellos lo localizaron en su territorio. Lo inhibieron y regresó al territorio mexicano. Nos coordinamos, nos dieron la información. En territorio mexicano se logró que descendiera y se detuvo al operador. Y en efecto es una persona que se dedica al cruce de migrantes de manera ilegal.
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0: Tú dirás, ¿quién es Bruno Danza? ¿Qué onda con ese tipo? ¿Quién es o qué? Bueno, te voy a decir que es de Coahuila. Es de Torreón, Coahuila. Ese tema que acabas de escuchar es un tema que ya tenía escrito hace muchos años, desde la preparatoria. Sin embargo, lo tenía guardado en un cuadernito. Ahora que está teniendo un auge, un nuevo auge, Bruno Danza, porque en los noventas tuvo mucho éxito en los noventas, pero ahora está teniendo un nuevo auge y lanzó un nuevo material que se llama Rompe y Rasga, del cual incluyó este tema que se llama Inalcanzable, un tema que, pues como lo escuchas, es un tema donde narra una historia de desamor y pues te pone todo el sentimiento del mundo el señor Bruno Danza. Ahora, déjame te platico, él es un gran cantautor. Sí, él escribe para otros cantantes y canta también para, escribe también para él, pero hay éxitos que te voy a mencionar a continuación que son de Bruno Danza y que estoy seguro que no sabías. Bueno, ¿te acuerdas de Mi Error, Mi Fantasía, de Edith Márquez? De Mírame, de Edith Márquez. Dejémoslo así, en una de esas, y la de Me Voy, de Edith Márquez. Eso es de Edith Márquez, fíjate cuántas son, 5 o 6 canciones de Edith Márquez. María José, este es un rolón de María José, Lo que tenías conmigo es de Bruno Danza. Jenny Rivera, En Paz Descanse, Mírame. Esa fue reconocida como canción regional del año en el 2008, según los Latin Billboard. Lupita D'Alessio, No Preguntes Con Quién, Yo Sigo Aquí, ¿Y qué tal Si Te Vas? Son éxitos de Lupita D'Alessio, de la inspiración de Bruno Danza. Ahora, Patti Cantú, que Patti Cantú también escribe, pero bueno, mira, cantó una, este es un exitazo de Patti Cantú, se llama Afortunadamente No Eres Tú, Clavo Que Saca Otro Clavo, Malú, y te interpreta A Prueba de Ti, la original Banda de Limón, El Mayor de Mis Antojos, está muy buena también, Banda del Recodo, El Club de las Feas, Inevitable, y muchas más, de veras que esas son solamente algunas de las que encontré por aquí rapidito, pero el señor Bruno Danza tiene muchos años en el medio y tiene una gran habilidad para escribir y para transmitir sentimientos. Así que yo te invito para que lo escuches a través de Vida Romántica 105.5, siempre en tu vida, con este exitazo. Es un exitazo llamado Inalcanzable, aquí en Vida Romántica.
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0: Este tema fue lanzado en el 2007, es Yair, se llama Márcame la Piel. De hecho, él protagonizó una telenovela. Se llamaba la novela Belleza Sin Dominio.

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1: Voy a presentarte a Encarnita García de Jesús, mejor conocida como Cani García. Se llama Hoy Ya Me Voy de Aquí.

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1: Vamos a escuchar las voces de Paulina Rubio, Julieta Venegas y Coti. Nada, nada fue un error. Una canción de platica Julieta Venegas muy incómoda para ella debido a la actitud arrogante y chiflada de Paulina Rubio.

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1: Vamos a cerrar esta hora con este exitazo de la reina del rock, Gabriela Alejandra Guzmán Pinal, Rosas Rojas. 3 minutos serán las 2 de la tarde, 3 minutos serán las 3 de la tarde, 3 para las 3.

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2: La Dirección General de Desarrollo Social presentó las principales actividades y resultados de Fomento Deportivo Municipal. La directora general, Cintia Villarreal, destacó las acciones realizadas para acercar distintas disciplinas a niñas, niños, jóvenes y adultos.
3: El deporte es mucho más que movimiento, el deporte es salud, el deporte es educación, el deporte es inclusión y el deporte es desarrollo social. De acuerdo a las recomendaciones de la Organización Mundial de la Salud, una persona adulta tiene que hacer 150 minutos de actividad física moderada o 75 minutos de actividad física vigorosa más 2 días a la semana de fuerza. Y para los niños y para los adolescentes, de acuerdo a esta organización, tienen que hacer 60 minutos de actividad física diaria, los niños y los jóvenes. Dado a estas indicaciones y también aunado y afinado a nuestro plan municipal de desarrollo y a nuestro plan operativo anual, nos hemos encargado de realizar actividades, acciones muy concretas para que los niños, los jóvenes y los adultos tengan la manera de poder llevar a cabo actividades en lugares que tengan el mantenimiento adecuado, que estén ordenados, que tengan seguridad y sobre todo que puedan cumplir con las expectativas de la ciudadanía nigropetense.
2: El exsecretario de Marina, Rafael Ojeda, supuestamente implicado en una red de huachicol fiscal, no se encuentra escondido ni tampoco hay acusaciones en su contra, asegura la presidenta Claudia Sheinbaum.
4: Sí, el secretario de Marina no está escondido y tiene una solicitud de parte de la defensa de una de las personas detenidas para que sea llamado a declarar. Y la fiscalía está viendo esta circunstancia, pero ni está escondido ni absolutamente nada. Y no tiene un delito en su contra. No hay ningún delito, no hay ninguna carpeta de investigación contra el almirante Ojeda.
2: Mediante la operación Águila Alta, en conjunto con Estados Unidos, se ha conseguido inhibir 4 drones. Así lo informa el secretario de Defensa Nacional, Ricardo Trevilla.
5: Hasta el momento, únicamente se han inhibido 4 drones. Los 4 del lado mexicano son drones sin armas, sin artefactos explosivos. Los utilizan únicamente para vigilar las rutas que emplean los migrantes. Hubo un cuarto dron. De los 4, ellos lo localizaron en su territorio, lo inhibieron y regresó al territorio mexicano. Nos coordinamos, nos dieron la información. En territorio mexicano se logró que descendiera y se detuvo al operador. Y en efecto es una persona que se dedica al cruce de migrantes de manera ilegal.
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0: Miguel Bosé, son las 3 de la tarde con 36 minutos. Temperatura 36 grados. Esto ya es diferente, ¿eh? Ya es diferente. Días pasados a esta hora ya andábamos en los 39, 40 grados. Hoy 36, y no sé si usted lo notó anoche, lo comenté anoche por ahí de las 9. Normalmente siempre estamos en 37, 38, ya tenemos 29. Entonces quiere decir que la noche fue más agradable. Y sí, de hecho, al salir de aquí a cabina a las 11 de la noche, no prendí el aire del carro, me fui con los vidrios abajo. Muy rica la noche. Eso ya es señal que el clima ya va a empezar a cambiar, afortunadamente. Este fin de semana aún tendremos calor, sí, pero no como semanas anteriores. Ya esto ya va a empezar a mejorar. Bendito sea mi Padre Dios. De ahora viene el frío y a quejarnos de él.
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0: 3 de la tarde, 37 minutos. Aquí está Jesse y Joy. Se llama Ya No Quiero.

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2: La Dirección General de Desarrollo Social presentó las principales actividades y resultados de Fomento Deportivo Municipal. La directora general, Cintia Villarreal, destacó las acciones realizadas para acercar distintas disciplinas a niñas, niños, jóvenes y adultos.
3: El deporte es mucho más que movimiento, el deporte es salud, el deporte es educación, el deporte es inclusión y el deporte es desarrollo social. De acuerdo a las recomendaciones de la Organización Mundial de la Salud, una persona adulta tiene que hacer 150 minutos de actividad física moderada o 75 minutos de actividad física vigorosa más 2 días a la semana de fuerza. Y para los niños y para los adolescentes, de acuerdo a esta organización, tienen que hacer 60 minutos de actividad física diaria, los niños y los jóvenes. Dado estas indicaciones y también aunado y afinado a nuestro plan municipal de desarrollo y a nuestro plan operativo anual, nos hemos encargado de realizar actividades, acciones muy concretas para que los niños, los jóvenes y los adultos tengan la manera de poder llevar a cabo actividades en lugares que tengan el mantenimiento adecuado, que estén ordenados, que tengan seguridad y sobre todo que puedan cumplir con las expectativas de la ciudadanía nigropetense.
2: El exsecretario de Marina, Rafael Ojeda, supuestamente implicado en una red de huachicol fiscal, no se encuentra escondido ni tampoco hay acusaciones en su contra, asegura la presidenta Claudia Sheinbaum.
4: Sí, el secretario de Marina no está escondido y tiene una solicitud de parte de la defensa de una de las personas detenidas para que sea llamado a declarar. Y la fiscalía está viendo esta circunstancia, pero ni está escondido ni absolutamente nada. Y no tiene un delito en su contra. No hay ningún delito, no hay ninguna carpeta de investigación contra el almirante Ojeda.
2: Mediante la operación Águila Alta, en conjunto con Estados Unidos, se ha conseguido inhibir 4 drones. Así lo informa el secretario de Defensa Nacional, Ricardo Trevilla.
5: Hasta el momento, únicamente se han inhibido 4 drones. Los 4 del lado mexicano son drones sin armas, sin artefactos explosivos. Los utilizan únicamente para vigilar las rutas que emplean los migrantes. Hubo un cuarto dron. De los 4, ellos lo localizaron en su territorio, lo inhibieron y regresó al territorio mexicano. Nos coordinamos, nos dieron la información. En territorio mexicano se logró que descendiera y se detuvo al operador. Y en efecto es una persona que se dedica al cruce de migrantes de manera ilegal.
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0: El tema se llama Noviembre sin Tri, en la voz de Jesús Navarro y su grupo Rake, aquí en Vía Romántica 105.5, siempre en tu vida. 4 de la tarde, 47 minutos, temperatura 36 grados. Vamos a una muy breve pausa comercial y regresamos. 4:48 ya.
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2: La Dirección General de Desarrollo Social presentó las principales actividades y resultados de Fomento Deportivo Municipal. La directora general, Cintia Villarreal, destacó las acciones realizadas para acercar distintas disciplinas a niñas, niños, jóvenes y adultos.
3: El deporte es mucho más que movimiento, el deporte es salud, el deporte es educación, el deporte es inclusión y el deporte es desarrollo social. De acuerdo a las recomendaciones de la Organización Mundial de la Salud, una persona adulta tiene que hacer 150 minutos de actividad física moderada o 75 minutos de actividad física vigorosa más 2 días a la semana de fuerza. Y para los niños y para los adolescentes, de acuerdo a esta organización, tienen que hacer 60 minutos de actividad física diaria, los niños y los jóvenes. Dado estas indicaciones y también aunado y afinado a nuestro plan municipal de desarrollo y a nuestro plan operativo anual, nos hemos encargado de realizar actividades, acciones muy concretas para que los niños, los jóvenes y los adultos tengan la manera de poder llevar a cabo actividades en lugares que tengan el mantenimiento adecuado, que estén ordenados, que tengan seguridad y sobre todo que puedan cumplir con las expectativas de la ciudadanía nigropetense.
2: El exsecretario de Marina, Rafael Ojeda, supuestamente implicado en una red de huachicol fiscal, no se encuentra escondido ni tampoco hay acusaciones en su contra, asegura la presidenta Claudia Sheinbaum.
4: Sí, el secretario de Marina no está escondido y tiene una solicitud de parte de la defensa de una de las personas detenidas para que sea llamado a declarar. Y la fiscalía está viendo esta circunstancia, pero ni está escondido ni absolutamente nada. Y no tiene un delito en su contra. No hay ningún delito, no hay ninguna carpeta de investigación contra el almirante Ojeda.
2: Mediante la operación Águila Alta, en conjunto con Estados Unidos, se ha conseguido inhibir 4 drones. Así lo informa el secretario de Defensa Nacional, Ricardo Trevilla.
5: Hasta el momento, únicamente se han inhibido 4 drones. Los 4 del lado mexicano son drones sin armas, sin artefactos explosivos. Los utilizan únicamente para vigilar las rutas que emplean los migrantes. Hubo un cuarto dron. De los 4, ellos lo localizaron en su territorio, lo inhibieron y regresó al territorio mexicano. Nos coordinamos, nos dieron la información en territorio mexicano, se logró que descendiera y se detuvo al operador. Y en efecto es una persona que se dedica al cruce de migrantes de manera ilegal.
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4: Revista del Consumidor Radio. Lluvia, pisadas, raspones. Nuestro calzado resiste absolutamente todo. Sin embargo, lucirlo reluciente y bien cuidado no exige gastar de más. Si quieres elaborar tu propia crema para calzado, en la tecnología doméstica te enseñamos la receta.
5: Y hablando de cuidar tu economía, ¿sabías que la mejor forma de proteger tu patrimonio es garantizando que se cumpla tu voluntad? Hoy te decimos todo lo que necesitas saber sobre el testamento, qué personas intervienen, cómo organizar tu documentación y los mejores consejos para hacer este trámite sin complicaciones. Toma el control y regálate tranquilidad a ti y a quienes más quieres.
4: Revista del Consumidor. En el día a día, merecemos usar productos de calidad que nos faciliten la vida. ¿Y sabes qué es lo mejor? Que muchas veces podemos crearlo con nuestras propias manos.
5: Por eso, haremos nuestra propia crema para calzado, que está validada por el Laboratorio Nacional de Protección al Consumidor. ¡Comencemos!
4: Para esta tecnología doméstica puedes adquirir los ingredientes en droguerías y tlapalerías. Los ingredientes que vamos a utilizar para hacer 750 mililitros son media cucharadita de colorante sintético negro, media taza de agua ras, 4 cucharadas de vaselina simple, 2 cucharadas de cera carnauba, 3 cucharadas de cera amarilla y 3 cucharadas de ácido esteárico.
5: También vamos a ocupar los siguientes utensilios: un cubrebocas, un par de guantes de látex, una taza medidora, un recipiente con capacidad de 500 mililitros, 2 abatelenguas, una cuchara sopera metálica, un tazón de vidrio con capacidad de 1 litro, una cacerola con capacidad de 2,5 litros, 2 trapos para manipular objetos calientes y un recipiente de plástico o metal con capacidad de 250 mililitros.
4: Ahora sí, pasamos a la magia de la preparación. Pero antes de ponernos creativos, recuerda que la seguridad es primero. Ajustémonos el cubrebocas y pongámonos los guantes de látex.
5: En un lugar con ventilación, empezaremos disolviendo el colorante en el aguarrás con una batelenguas. Puedes pulverizar el colorante envolviéndolo en un papel y golpeándolo suavemente con un martillo.
4: Después agregamos la vaselina, la cera de carnauba y la cera amarilla en el tazón y la calentamos a baño maría.
5: Un gran consejo para que la cera se funda más rápido es cortar la cera en cubitos pequeños y mezclar constantemente hasta que se derritan por completo.
4: Una vez que la cera esté líquida, añadimos el ácido esteárico y continuamos moviendo hasta que se integre totalmente.
5: Ya que se hayan disuelto todos los componentes, con mucho cuidado, retiramos el tazón del baño María y vertemos nuestra mezcla de colorante con aguarrás e incorporamos todo mediante movimientos suaves. Por último, vaciamos nuestra crema para calzado en el recipiente de 250 mililitros.
4: Solo resta tener un poco de paciencia. Antes de cerrar el envase, dejamos enfriar a temperatura ambiente hasta que el producto se solidifique. ¡Y listo!
5: Lo mejor de esta tecnología doméstica es que tiene un año de caducidad. y se prepara en 40 minutos aproximadamente.
4: No olvides mantener el recipiente bien cerrado para evitar que la crema se reseque. Además, es indispensable que el envase contenga una etiqueta visible que señale que debe mantenerse fuera del alcance de niñas y niños. Y, de ser posible, una leyenda de precaución por su contenido de solvente.
5: Guárdala en un lugar fresco, seco y oscuro. Y devuélvele la vida a tus zapatos. Anímate a preparar este producto en tu casa y etiquétanos en Instagram con el hashtag Tecnología Doméstica Profeco y arroba Revista del Consumidor MX.
4: No olvides que también puedes ver esta y más tecnologías domésticas en nuestro canal de YouTube, Profeco TV.
6: Revista del Consumidor.
4: Además de la tecnología doméstica, otra forma de cuidar nuestro dinero en el futuro es protegiendo nuestro patrimonio. De esta forma podemos garantizar que se cumpla nuestra voluntad. Estamos hablando del testamento, un documento legal en el que expresas cómo deseas distribuir tus bienes y quiénes lo recibirán tras tu fallecimiento.
5: Hacerlo puede traerte beneficios, entre ellos, evitar conflictos y disputas familiares, distribuir los bienes de manera sencilla, clara y legal, proteger el patrimonio destinado a tus hijas e hijos menores de edad o en etapa de estudios, y sobre todo, brindar certeza y seguridad jurídica.
4: Al ocurrir el fallecimiento, las personas beneficiarias deben acudir con una notaria o un notario para iniciar el trámite.
5: Ojo, aunque recibir un

0: Persona heredera, quien adquiere la totalidad o una parte de los bienes, derechos y obligaciones que integran a la herencia.
1: Por otra parte, la legataria o legatario, quien adquiere los bienes a título personal.
0: Además, hay que tomar en cuenta al albacea, quien se encargará de entregar los bienes a las personas beneficiarias.
1: No hay que olvidar que en algunos casos existe la tutora o tutor, es decir, la persona a quien se le encomienda el cuidado de la educación de las hijas o hijos menores de edad.
0: Y por último, la curadora o curador, quien vigilará que la persona tutora desempeñe bien su cargo.
1: Para poder iniciar formalmente el trámite, es necesario que acudas con una notaria o notario, con el objetivo de que explique los pasos a seguir y de la orientación necesaria.
0: Para ello, es importante que tengas en mente dos posibles situaciones. Si existe testamento, este deberá presentarse junto con el acta de defunción para confirmar su validez y formalizar la aceptación de la herencia.
1: Si no hay testamento, se deberá comprobar el parentesco mediante actas oficiales para determinar quiénes tienen derecho a heredar.
0: Por ello, es muy importante que ordenes tus documentos en formato físico o digital y que mantengas tu información actualizada.
1: Para esto, puedes organizar tu información en las siguientes categorías: identidad y datos personales, información laboral y seguridad social, cuentas, ahorros e inversiones, créditos y compromisos financieros, seguros y protección, bienes y patrimonio, servicios y gastos recurrentes, disposiciones patrimoniales y legales.
0: Hacer tu testamento es más fácil de lo que parece. Solo ten presentes estas sencillas recomendaciones.
1: Tómate tu tiempo. Analiza con calma el destino de tus bienes sin actuar bajo presión.
0: Busca orientación profesional. Acude a una notaría para resolver dudas o ubica una en el directorio del Colegio Nacional del Notariado Mexicano.
1: Mantén tu testamento actualizado. Puedes modificar tu testamento si cambian tus circunstancias familiares o personales.
0: Conserva la tranquilidad sobre tu patrimonio. Hacer tu testamento no significa perder la propiedad de tus bienes. Solo surte efecto tras el fallecimiento.
1: Consulta a la Condusef si necesitas saber si eres beneficiaria o beneficiario de cuentas bancarias o de inversión de una persona fallecida. Comunícate a la Condusef al 55 53 40 09 99 o envía un correo a asesoría@conducef.gob.mx.
0: Recuerda que tomar el control de tu patrimonio es regalarte tranquilidad a ti y a quienes más quieres.
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7: La Dirección General de Desarrollo Social presentó las principales actividades y resultados de Fomento Deportivo Municipal. La directora general, Cintia Villarreal, destacó las acciones realizadas para acercar distintas disciplinas a niñas, niños, jóvenes y adultos.
8: El deporte es mucho más que movimiento, el deporte es salud, el deporte es educación, el deporte es inclusión y el deporte es desarrollo social. De acuerdo a las recomendaciones de la Organización Mundial de la Salud, una persona adulta tiene que hacer 150 minutos de actividad física moderada o 75 minutos de actividad física vigorosa más dos días

0: la semana de fuerza. Y para los niños y para los adolescentes, de acuerdo a esta organización, tienen que hacer 60 minutos de actividad física diaria, los niños y los jóvenes. Dado a estas indicaciones y también aunado y afinado a nuestro plan municipal de desarrollo y a nuestro plan operativo anual, nos hemos encargado de realizar actividades, acciones muy concretas para que los niños, los jóvenes y los adultos tengan la manera de poder llevar a cabo actividades en lugares que tengan el mantenimiento adecuado, que estén ordenados, que tengan seguridad y sobre todo que puedan cumplir con las expectativas de la ciudadanía nigropetense.
1: El exsecretario de Marina, Rafael Ojeda, supuestamente implicado en una red de huachicol fiscal, no se encuentra escondido ni tampoco hay acusaciones en su contra, asegura la presidenta Claudia Sheinbaum.
2: Sí, el secretario de Marina no está escondido y tiene una solicitud de parte de la defensa de una de las personas detenidas para que sea llamado a declarar. Y la fiscalía está viendo esta circunstancia, pero ni está escondido ni absolutamente nada. Y no tiene un delito en su contra. No hay ningún delito, no hay ninguna carpeta de investigación contra el almirante Ojeda.
1: Mediante la operación Águila Alta, en conjunto con Estados Unidos, se ha conseguido inhibir 4 drones. Así lo informa el secretario de Defensa Nacional, Ricardo Trevilla.
3: Hasta el momento, únicamente se han inhibido 4 drones. Los 4 del lado mexicano son drones sin armas, sin artefactos explosivos. Los utilizan únicamente para vigilar las rutas que emplean los migrantes. Hubo un cuarto dron. De los 4, ellos lo localizaron en su territorio, lo inhibieron y regresó al territorio mexicano. Nos coordinamos, nos dieron la información. En territorio mexicano se logró que descendiera y se detuvo al operador. Y en efecto es una persona que se dedica al cruce de migrantes de manera ilegal.
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